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seguimos energizando tu cuerpo ahí en casita, disfrutando de toda nuestra programación. Dice, gracias Dios, mi saludo al mío, dice, que está descansando. Le mando mi besito, dice, al cielo. Ah, oh, qué bonito. Y un tremendo saludito ahí para nuestra auditora que por ahí está en la sintonía. Gracias por estar junto a nosotros y enviándonos WhatsApp también y solicitando algún temita musical. Así que muchísimas, muchísimas gracias. Tengo un temita por acá, por supuesto, ya de Coqui y su banda tropical, para continuar entregando buena música, para que ya ahí vayamos calentando motores, ¿no es cierto? Para que usted vaya a aprender el... Sí, pues, tiene que ir a aprender el carbón, pues. Dice, con su música me alegra la tarde, ya... Abracito para ti, que lo pases muy bien, ya. Mañana junto a sus seres queridos, así es. Muchísimas gracias igual, gracias por estar ahí en la sintonía. Sí, oiga, vaya a prender el carbón por mientras que yo llegue, pues, ¿ah? ¿O no? O un pancito, algo, que salga algo. Vamos a continuar junto a Coqui y su banda tropical. Señor. A través de Zumbale Radio, a través del 90.7, a través de tu programa La Tarde de

Ahí estaba Coqui, su banda tropical, con ese tremendo, tremendo temita musical a esta hora de la noche, con un frío tremendo acá en los estudios de Súmale Radio, pues. Hoy tengo un saludito para acá,

0: Chile.
1: Ya, tengo un saludito para acá. Dice, hola papi, ¿qué tal? Dice, un saludo para mi primo Rigo, ya de Huentelolene. Estamos en sintonía. Dice, oye, un tremendo saludito ahí para mi amigo Ariel, ya que por ahí anda pegando la pera el hombre. ¿No es cierto, amigo Ariel? Ya, así que un tremendo saludo para él y para su primo que por ahí están en sintonía en el sector de Huentelolén. Así que un tremendo saludo. ¿Quién más está por ahí en la sintonía? ¿Quién más está junto a nosotros a través del 90.7? Hoy te invitamos también a que nos sigan a través de nuestras redes sociales, ¿ah? Sí, pues, como Súmale Radio.
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1: Dice, hola, muy buenas tardes, mi cordial saludo a todos los locutores de Súmale Radio y Cañetinos, dice que son papás, dice, ¿ya? Escuchando la emisora. Escuchando la emisora desde Los Álamos. Hoy un tremendo saludito para nuestra amiga Benito, que por ahí está en la sintonía de la comuna de Los Álamos, saludando a todos los locutores ya de Cañete, que son papitos, ¿ah? Yo creo que la mayoría somos papás, ¿o no? Sí. Sí, eso. La mayoría. Hombres fieles. Ah, ¿cómo, oiga? El DJ se ríe. No sé, yo lo digo por mí, Yo lo digo por mí, Yo lo digo por mí. Se supone que son papas. Pues como así. Así que tremendo saludito, gracias por estar en la sintonía ahí a nuestra amiga Verito, Gracias.

Saludos a los papitos de Zúmbale Radio, dice, desearles un feliz día, ya. Les saludo desde el sector de Reposo, ¿eh? Tremendo saludito, gracias por estar junto a nosotros.

0: Dice, hola, muy buenas tardes, saludos, Patricio Alejandro, por acá el Archi, muy buen programa, y qué más decir de la música, ideal para descanso después de una larga jornada de trabajo. Un temita para saludar, dice, a todos los padres de la zona y del mundo, dice, disfruten lo que aún ya lo tienen con vida. Así que un tremendo saludito ahí para nuestro amigo Archi. Sí, que está ahí junto a nosotros, ¿ah? Dice, mi papito ya no lo tengo conmigo, así que Dios tenga muy buenos recuerdos de él, dice, de mi viejo. Ah, sí, yo lo conocía, ¿ah? Sí, él mismo que... Dice, muchas felicitaciones por tu programa. Tu programa, dice nuestro amigo Archie, que por ahí está en la sintonía. Si es el mismo... Así que un tremendo saludito, viejo, gracias por estar ahí en la sintonía. Muchísimas gracias por tus saludos también. Yo sé que a lo mejor mis colegas no están ahí en sintonía, pero ahí les vamos a retribuir, ¿no es cierto?, los saludos a quienes están junto a nosotros, ¿ah?
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0: Dice, si reconocieron a su hijo, son papás. Pues como así.

0: Hola, dice, buenas noches. Quisiera saludar a todos los padres, en especial para mi padre y para mi esposo. Dice, quisiera un temita de Los Peregrinos del Amor. El último, por favor. Ya vamos a buscar ese temita musical. Así que saludamos a nuestra amiga, a la cita Maca, que por ahí está en la sintonía. Así que tremendo saludo para ella. Gracias por estar ahí junto a nosotros. ¿Quién más está junto a Súmale Radio en esta tarde, día sábado? Sábado 20 ya, sábado 20 ya no queda nada de junio. ¿Eh? Se nos viene julio y yo creo que viene con todo el romanticismo, ¿ah? ¿Eh? Saludamos a Los Álamos también, Los Álamos. Sí, el mismo. Ah, ya. Sí. ¿Cómo estás, amigo Archie? Qué bueno que estás por ahí. Estás en la sintonía de Súmale Radio. Yo por acá, mi primer día de julio, en la chamba. Hace rato. A ver, vamos a escuchar qué dice nuestra amiga Pamela. A ver qué...
1: Mal hablada la gente, amigo. ¿Será la Maca Artesanía? Si es ella, saluditos, Maca.
0: Ya, ahí está saludando a la Maca, que por ahí está en la sintonía, ¿eh? Nuestra amiga Pamela. Che, mal hablada la... No sé por qué piensan eso.

de la tarde ya con 21 minutos. 8 de la tarde ya con 21 minutos. Ya, vamos a irnos con este tremendo tema junto a los hermanos J-Pen. Tendrías que llorar.

0: Nuestro amigo David, que por ahí está en la sintonía, dice: buenas tardes, don Patricio, ¿cómo está? Muy bien, gracias, David, ¿cómo estás tú? A ver, contame, a ver, contame, a ver. ¿Algún temita musical, David? ¿Algún temita musical, David, que por ahí me está escribiendo todavía? ¿Qué dice la Pame por acá?
1: Gracias, la cita maca, la he extrañado la feria estos días, la cita maca, cariño, maquita.
0: Ahí está el solito de la Pame para la maca, que por ahí está en la sintonía también, Sí, pues, sí, cualquier temita musical de Grupo La Noche, no hay problema, ya nomás. Cualquier temita del Grupo La Noche, dice nuestro amigo David, que por ahí está junto a nosotros, también ya tengo programado el temita musical de Los Peregrinos del Amor, el último, sí, hace 7 días que ya está en todas las plataformas digitales, De Los Peregrinos del Amor.

Otro amigo, feliz Día del Padre, es mañana, pero igual le digo, ya que lo pase muy bien mañana. Muchísimas gracias, David, igualmente, gracias por saludar ahí. Ya, muchísimas gracias. Saludo a la familia también. Gracias por estar junto a nosotros a través de Súmale Radio, a través del 90.7. Y continuamos, por supuesto, para saludar a nuestra amiga Maca, que por ahí está en la sintonía y quiere escuchar este temita musical junto a los Peregrinos del Amor.

Ahí estaban los peregrinos del amor con ese tremendo temita musical. Amor enfermito. Ya cuando son exactamente las 8:32. 8:32. Vamos a continuar junto al Grupo Rey. Sí. Con este tema que lleva por nombre, No se va.

Sabor. Ahí estaba el grupo Rey con ese tremendo temita musical. Vamos a continuar junto al grupo La Noche para saludar a nuestro amigo David, que por ahí está junto a nosotros. 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Ahí estamos subiendo todo a nuestra página de Facebook como Zumbale Radio Cañete, ¿ah? Así que tremendo saludito, continuamos junto al grupo La Noche a través de tu programa La Tarde del Sabor.

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2: Ahí está ese tremendo temita musical junto al grupo La Noche. Sube, sube el calor. Oiga, pero hace frío, hace un tremendo frío por acá. Ya, tenemos saluditos por acá, tenemos saluditos, saluditos, saluditos. Dice, hola, quisiera escuchar una canción de los Líderes de Chile. El tema se llama Díselo, desde Tirúa. Estamos por ahí en la sintonía, dice, lo estoy escuchando. Mi nombre es Gisela. Así que un tremendo saludito para Gisela, que por ahí está junto a nosotros también, a través de el 90.7, ¿eh? Desde Tirúa. Tremendo, tremendo saludito ahí para la comuna de Tirúa también, de parte de toda nuestra programación, ¿eh? De la tarde del sabor. Ya tenemos por acá, ¿eh? Ya tenemos por acá a los Líderes de Chile con este tremendo temita musical también, ¿ah? ¿Eh?

Ahí está ese tremendo temita musical para saludar a nuestra amiga Gisela desde el sector de Tirúa. Ahí está ese tema de los líderes de Chile. Díselo. Tremendo tema. Tremendo tema musical, ¿no es cierto? Con todo el romanticismo, ¿no es cierto? Para toda la gente linda que le encanta la música tropical ranchera con sentimiento, ¿ah? Vamos a continuar. Sí, vamos a continuar, por supuesto, con música sound, ya con este mix, junto a los

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1: Ahí están los inmortales de América, ya cuando son exactamente ya las 8 de la noche con 52 minutos. ¿Eh? 8 de la noche ya con 52 minutitos. Hoy saludamos a nuestro amigo David, que por ahí está en la sintonía. Saludamos también, dice, hola, muy buenas noches, saludos desde Tirúa. Quisiera pedir una canción de Los Bravos de Chile, Quiero Volver a Ser Romeo, ¿eh? Para Daniela Rifo, que está enamorada, ¿eh? Tremendo, tremendo saludito ahí para quienes están en sintonía. Saludamos a Daniela, que le encanta este temita musical de Los Bravos de Chile, que está pero muy enamorada, dice por acá, ¿eh? No sé. Así que tremendo saludo para todos los amigos de Tirúa también. Hoy saludar a mi hermano que por ahí está en la sintonía en Santiago de Chile. Por ahí están celebrando el Día del Papá ya estos cabrones, ¿ah? ¿Eh? Estos cabrones y uno trabajando, pues. Pues, ¿cómo así? Pues el día de mañana es viejo. Oye, así que un tremendo saludito para Mauri, que por ahí está en la sintonía. Para mi hermano Daniel también. Así que tremendo saludito, gracias por estar en la sintonía.
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1: Dice que está en Quilicura el hombre, en Quilicura. Así que un tremendo saludo ahí para Quilicura. Están escuchando Zúmbale Radio, ¿eh? Estamos internacionales. Así que está junto a su pareja, junto a la Maca, que por ahí está en la sintonía también de Zúmbale Radio. Así que un tremendo saludo, pásenlo bien, disfruten. No tomen tanto, ah, no, pues tomen más agüita, ¿eh? Así que un tremendo saludo, gracias por estar en la sintonía. Vamos a continuar con este tema que ya tenemos por acá.
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1: Después nos vamos con el temita musical que nos solicitó David también, ¿ya? De los talismanes del ritmo y del amor. Nos vamos con Los Bravos de Chile. Quiero volver a ser Romeo. Continuamos en la tarde del sabor a través de Súmele Radio, a través del 90.7 desde la comuna de Cañete.

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1: Ahí estaban los Bravos de Chile con ese tremendo temita musical. Quisiera ser Romeo. Tremendo tema musical, ¿ah? ¿Eh? Sí, tremendo temita musical. Vamos a continuar, ¿ah? ¿Eh? Vamos a continuar. Ya nos vamos a nuestra tanda comercial. Y ya estamos de regreso, ¿ah? ¿Eh? Para continuar entregando buena música. La última horita que nos queda, ¿sí? Para acompañarles hasta las 22 horas 10 de la noche. A través del 90.7, a través de Súmale Radio, a través de tu programa La Tarde del Sabor, que hace rato no estábamos al aire nosotros. Hace rato, ya miles de años. Así que tremendo saludito. Vamos y volvemos, nos vamos a la tanda comercial. Y ya estamos de vuelta. A través de Súmale, Súmale.

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Ya estamos de regreso, ya estamos de regreso, pues, con nuestra última hora, última hora, última hora. Hoy saludamos a Jere, que por ahí está en la sintonía también, ahí en Quilicura. Hoy se me olvida. Me maltrato. Así que tremendo saludito para Jere también, que por ahí está junto a nosotros a esta hora de la tarde, a través de tu programa La Tarde del Sabor, donde te entrega alegría, energía, de todo, para que usted pueda terminar ese rico y hermoso asado. Así que continuamos con este temita musical que teníamos pendiente por acá. Nuestro amigo David nos va a tirar la oreja después, oiga. Con este tema, que es un tremendo tema musical, romántico, ¿ah? Tiene de todo un poco, ¿ah? Sí, pues. Junto a los talismanes del ritmo y del amor, desde Puerto Montt nos visitan a través de Zúmbale Radio. Si no es muy tarde, continuamos a través de La Tarde del Sabor.

0: Ahí estaban los talismanes del ritmo y del amor para saludar a nuestro amigo David, que por ahí está en la sintonía de Zúmbale Radio. Si no, es muy tarde junto a los talismanes del ritmo y del amor. Tremenda temita musical. Hoy saludar a quienes todavía están trabajando por ahí, para quienes están de turno de noche en esta fría y hermosa noche, hoy helada. Muy fría, muy helada, ¿cierto? Hay que abrigarse como hijo único nomás, ¿eh? Como hijo único. Así que tremendo saludito, gracias por estar junto a nosotros en distintos puntos de nuestro país. Ahí están a través de Zúmbale Radio, ¿eh?
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0: Ya cuando son exactamente ya las 21 horas, ya con 12 minutos, ¿eh? 9, ya con 12 minutos, 9 con 12 minutos, ¿cómo pasa el tiempo? Ya no nos queda nada, ya. Vamos a continuar. Vamos a continuar junto a Mar Azul, ¿eh? Sí, con este tema que lleva por nombre, Privado de Libertad, ¿ya? Para todos los cabros ahí de la Pobla, un tremendo saludo. Ya, este tremendo tema musical, ¿eh? Que yo lo escuchaba harto cuando era en mis tiempos joven. Así que continuamos en

Ahí está ese tremendo temita musical junto a Marazula, Privado de Libertad, tremendo tema. Ya cuando son exactamente las 21 horas ya con 17 minutos, seguimos entregando buena música. Hoy tremendo saludito para mi amigo Martín, que por ahí está en la sintonía solicitando un temita musical. Ojitos Verdes, Ojitos Verdes de los Llaneros de la Frontera, para saludar a su padre ahí que está en la sintonía también. ¿Sí? ¿Está chantado? Yo conozco a varios que están chantados, ¿eh? Ni me reconozco.

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Vamos a continuar, por supuesto, con este tremendo tema musical junto a los Llaneros de la Frontera, Ojitos Verdes, sonando a través de Sumo Radio, a través del 90.7. Para pura sed, gallo.

Ahí están los llaneros de la frontera con ese tremendo temita musical, Hojitas Verdes, ¿dónde estará? Mis ojos verdes ya no, ya son café. Tan mal sería, dice, oh, hola, ¿cómo así? De esas sí que dan cego, oiga, esta. Antiguamente daban harta cego. Ahora pura agüita natural, no, natural. Oiga, Ecuador empata con Curazao 0-0, ¿eh? Van 63 minutos del segundo tiempo. Ecuador empata en el Mundial 2026, ¿eh? Me imagino tantos pegados en el televisor ahí viendo partidos, ¿eh?

0: Vamos a continuar, sí, vamos a continuar junto a los Tigres de Parral. Vamos a continuar con los Tigres de Parral. Con este que también le va a dar sed a algunos. ¿A quién lo vamos a nombrar? ¿Para qué? ¿Para qué? Ya cuando son exactamente las 9:24, continuamos entregando buena música para que usted disfrute junto a nosotros a través de Súmele Radio.
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Ahí estaba Jordan y tú con ese tremendo temita musical. Ya cuando son exactamente las 21 horas ya con 30 minutos, 21 horas ya con 30 minutos. Seguimos entregando buena música en esta media hora que nos queda. Poquito a poquito, muy pero muy poquito. Así que tremendo saludito. Oiga, chiquillos, el partido lo están dando por el cable, ¿ah? Tiene que estar en DirecTV. Ahí tiene que estar dándolo, ¿ah? O la aplicación Chuper, ¿ah? Nos está siendo televisado por el canal Chilevisión. Para quienes quieran ver el partido, Ecuador versus Curazao. ¿Ya? Van 0-0, sí. 0-0.

ahí estaba ese tremendo temita musical junto a la raza, pues. Nuestra amiga Pame dice, ¿y cuándo juega Chile? No, Chile no juega. Creo que está postulando para el 2033, para ese mundial. Para ese mundial está postulando Chile, ya mejor, menos mal no fue. Vamos a continuar, ya tenemos un temita por...

Ahí estaba, qué personaje con ese tremendo temita musical. Ya cuando son exactamente las 9 con 48 minutos, 9 ya con 48 minutitos. Voy a agradecer a quienes estuvieron junto a nosotros a través de WhatsApp, a través de llamado telefónico también. Tremendo saludito. Saludito a la Pame también, que por ahí se estaba despidiendo. Dice, qué buen fin de semana, amigo. Buen programa el día de hoy. Cariños a sus padres, ya. Dice, yo le digo, le comento que nos vemos en agosto por ahí, yo creo. Así que tremendo saludito para ellos. Gracias a quienes estuvieron juntos también ahí en distintos puntos de nuestra comuna de Cañete, ¿eh? Gracias por la buena onda, gracias por el aguante, gracias por todo. Nos quedan para unos dos temitas más, ¿no es cierto? Dos temitas más. Nos vamos junto a Organización X con este tema que ya está sonando, por supuesto. Este tema que lleva por nombre Borrachito, Borrachito. Así me decía. Pues como allí, hombre.

Ya estamos llegando al final de nuestra programación. 21 horas ya con 55 minutos. Ya estamos llegando al final. Voy a agradecer a quienes estuvieron junto a nosotros, a nuestra amiga Pame, que por ahí ya se despidió. Nuestro amigo Archie, que por ahí está en la sintonía todavía. Saludos, Patricio, que va a ser un lindo fin de semana junto a la familia. Así que un tremendo saludo también para ti. Cuídate mucho. Lindo fin de semana para todos. Así que muchísimas gracias por la sintonía, por la buena onda. Muchísimas gracias. Nos volvemos a encontrar en otra oportunidad, si Dios así lo permita. Sí, pues en algún momento. Así que tremendo saludo, gracias por la sintonía, gracias por la buena onda, gracias por ahí estar apoyando siempre a nuestro programa La Tarde del Sabor a través de Zúmbale Radio. Así que yo me despido agradeciendo a quienes estuvieron ahí en la sintonía a través del 90.7, a quienes estuvieron también a través de la aplicación móvil, a través de la página web también. Muchísimas gracias. Como siempre, nos vamos, nos despedimos. Chao, chao. Que tengan un lindo fin de semana, que lo pasen bien, que disfruten en familia. Recuerde, si usted va a beber, entregue las llaves. Evitemos accidentes en nuestra comuna de Cañete. Y así como está la lluvia también, el pavimento está muy resbaladizo. Así que un tremendo saludo. Quédese en casita, disfruten en familia mejor, ¿verdad? Así que eso, chao, chao. Pasen un lindo día domingo mañana. Cuídense mucho, vean harto deporte. Chao, chao.

0: todo lo bueno tiene que terminar. 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
1: Son las 10 de la noche con un minuto.

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tal? ¿Cómo está? Gusto en saludarle. Ya tenemos exactamente las 12 con un minuto. La piel se removió. Ya estamos acá para acompañarlo a usted con toda la música cristiana, coros alegres para usted que está en la sintonía a esta hora de la tarde. 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

Ya, ahí estaba nuestra portada musical para usted que está en sintonía a esta hora de la tarde. Saludo grande para usted, muchas bendiciones, que Dios les bendiga a usted y familia grande, grande, grande, grandemente. Feliz y contento de poder estar un día más junto a ustedes disfrutando la música cristiana. Coros alegres para toda esa gente linda que está en sintonía. ¿Sabe usted? Quiero enviar un saludo a todos los padres, a todos los papitos que están en sintonía. Hoy día es el día de todos los tatitas. Para todos los padres, para esos hombres que trabajan, que se levantan temprano, esos hombres que trabajan mucho, para esos hombres que trabajan de una u otra forma para poderles llevar el alimento a su hogar, a sus hijos y a su esposa. Así que para usted, padre, que está en la sintonía, un abrazo fuerte, tremendo para usted. Muchas, pero muchas bendiciones. Así que bueno, para usted todo un saludo grande, afectuoso. Sabe usted que si usted desea llamarlos acá, puede hacerlo marcando solamente al más 569-82-32-54-31. Voy a reiterar, más 569-82-32-54-31. Ese es WhatsApp de Zumba Lerra.

Ya, ahí estaba ese hermoso tema musical a esta hora de la tarde. Son Tiki, ya son las 12:09:10 ahora ya. 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

11 minutos, 12 con 11 minutos. 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

Ya ahí teníamos ese hermoso tema musical a esta hora de la tarde. Ya son las 12 con 16 minutos. Saludo para Alicet. Muchas bendiciones para Alicet. Y también me parece mucho que su mamita ahí, así que un abrazo para ella. Muchas bendiciones. Alicet me dice: estoy muy bien, así que me alegro por ella. Que Dios les bendiga grandemente a ella y a su madre. Muchas bendiciones a la distancia. Un abrazo tremendo para todos ustedes. Bueno, hay hartas personas que no tienen papá. Hay hartas personas que no tienen. ¿Sabe qué? Yo también no tengo papá. Mi papá murió a los 78 años, ya hacen más de 10 años, sí, más o menos por ahí, que no tengo padre. Pero ¿sabe usted? Estoy feliz, contento, ¿sabe por qué? Porque tengo el más grande, porque tengo el más poderoso, tengo el padre de los padres, ya que está a mi lado, y su nombre es Jesucristo. A él le debo todo. No me siento solo, no me siento triste, ¿sabe por qué? Porque Jesús está conmigo. Así que alégrese, porque usted no está sola hoy. Ya hoy, ni mañana, ni nunca usted va a estar sola. ¿Por qué? Porque hay un Dios grande, un Dios poderoso, aquel que hizo los cielos y la tierra, aquel que dijo: aunque padre y madre te dejara, pero con todo te va a recoger Jehová. Así que bueno, vamos, gracias a Dios, no se sienta triste, siéntase.

Bueno, saludos para usted que está en la sintonía. Sí, en Comuna de Los Álamos, Comuna de Tirúa, Comuna de Contulmo, Comuna de Cañete. Un abrazo para toda esa gente linda que está junto a nosotros a esta hora de la tarde. Usted que está en algún punto de la Comuna de Cañete, usted que está en algún punto escuchando la radio, disfrutando la música, que luego también vamos a compartir una palabra de Dios. Así que un abrazo para usted. Muchas bendiciones. Que Dios le bendiga grandemente. Que Dios le colme de grande y rica bendición a usted, Padre, que está en la sintonía a esta hora de la tarde. 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

¡Qué linda es la vida del campo! ¡Qué lindo es levantarse temprano! A veces hace harto frío, si hoy día sí, harto frío en la mañana. Ayer cayó agua. Pero sigue siendo linda la vida del campo, ¿eh? Muy linda la vida del campo. Bueno, saludo para usted que está en la sintonía, usted que está en el campo. Dios le bendiga grandemente a todos ustedes. Muchas bendiciones, que Dios le bendiga grandemente. 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En sintonía de Zumba de Radio, en su programa cristiano, Cristo rompe las cadenas. Sí, pues, hay un corito que dice por ahí: Cristo rompe las cadenas, Cristo rompe las cadenas. Le damos la hora en Zumba de Radio, son las 12 horas y 24 minutos.

Ya, continuamos con la música aquí en su programa cristiano Cristo Rompe las Cadenas. Qué lindo tema para usted que está en la sintonía, en nuestra sintonía.

Bueno, damos gracias a Dios, ya son las 12:29. Abrazo fuerte para usted, muchas bendiciones, que Dios le bendiga a usted grandemente. Bueno, vamos a ir a este tema musical y enseguida vamos a estar orando, vamos a estar clamando a Dios, vamos a estar rogando al Dios del cielo. Qué bueno es orar, qué lindo es cuando podemos humillarlo. ¿Sabe usted que la batalla, esas guerras, usted la gana de rodillas? Hay mucha gente en el mundo, se pone en pie y con armas. Nosotros los cristianos ganamos la batalla. Nuestro triunfo lo obtenemos a través de la oración, cuando los humillamos delante de Dios. Porque no los humillamos delante de cualquier persona, ya los humillamos delante del que hizo los cielos y la tierra, de aquel que hizo todo, de aquel que nos formó a nosotros mismos, aquel que nos creó a nosotros, que nos hizo a su imagen de Él. Qué bueno es orar, qué lindo es clamar a Dios. Y en estos tiempos, más que nunca, debe orar, debe clamar a Dios, debe buscar a Dios. ¿Sabe que hoy, mientras venía para acá a la radio, me llamaba un hermano y me decía, anoche se acordaba de algo en la iglesia, que había una persona con una enfermedad, cáncer, ya, y bueno, ya no le habían dado esperanza. Y hoy día me llamaba y me decía que esa persona había muerto. Y qué lindo, hermano, cuando hay personas, ¿sabe usted que hay personas que mueren en Cristo? Hay personas que mueren sin Dios. Es un problema tremendo, ¿ya? Pero hay personas que mueren en Cristo. Hay una palabra que dice que los muertos en Cristo van a resucitar primero, y luego los que hayamos quedado seremos arrebatados juntamente con aquellos, con los muertos que resuciten. A Dios hay que buscarle, ¿ya? Delante de Dios tenemos que humillarnos, porque es el más grande, el más poderoso. Ya, vamos a este tema y enseguida estamos orando al Dios del cielo.

Ven a él, pecador, que te espera tu buen Salvador. Ya, nos quedan solamente 24 minutos para las 13 horas, 1 de la tarde. Vamos a orar, vamos a buscar el rostro de Dios, vamos a clamar al Dios del cielo, porque bueno y lindo es orar a nuestro Dios. Oremos al Dios del cielo.

Amado Dios del cielo, creador de todas las cosas, Señor. Y aquí, Dios, estoy humillado delante, Señor, de su presencia, donde puedo agradecerle a Dios y darle muchas gracias por este día, Dios, que me ha dado este día hermoso. Este día, Señor, donde pude levantarme, pude caminar, pude ver, pude oír, Dios. Y para mí, Señor, es una bendición caída del cielo. Dios, muchas gracias por darme, Dios mío, la oportunidad, Señor, la bendición de ir a usted. Dios, doblo mi corazón, doblo, Señor, delante de ti. Dios mío, me humillo, Dios, con espíritu, alma y corazón, para clamar, Dios, para orar y para darle gracias, Señor. Qué lindo eres, Dios. Qué lindo es conocerte, Dios amado. Qué lindo es poder saber que hoy, Señor, no estamos solos. Que hoy tenemos un Dios tan grande. Qué lindo, Dios, haberte conocido. Qué lindo, Señor, haberte, Señor, conocido, Dios mío, de la manera que hoy te conocemos. Como dijo tu siervo Job, de oído, Señor, te había oído, pero hoy mis ojos te ven. Hoy puedo sentir y puedo saber de que el que está a mi lado es grande, es lindo, es hermoso. Es el ser más lindo, más hermoso que hoy, Señor, puedo tener en mi vida. Muchas gracias, Dios, por conocerte. Gracias, Señor, por llamarme cuando nadie en Dios me había llamado. Gracias por conocerme, Dios mío, cuando nadie quiso conocerme. Gracias por levantarme, Dios, cuando nadie quiso extender su mano para ayudarme, Dios, para levantarme, Dios. Pero usted lo hizo, Dios. Y así lo hizo con muchos, Señor. Y hoy, Señor, queremos agradecerte. Hoy queremos exaltarte, queremos bendecirte. Queremos glorificarte, queremos decir y decir al mundo, decir a la gente, Dios mío, que no hay otro como usted. Que no hay otro creador como usted. Señor, hoy no.

bendecimos un Dios que vive, es un Dios que hoy no está muerto, está más vivo que nunca. Señor, ese es usted mi Dios. Amados, Dios del cielo, quiero presentarte, Señor, los hospitales. Dios, donde hay dolor, donde hay aflicción. Los hogares, Señor, donde hay mucha necesidad. Quiero orar, Señor, por aquella familia que han perdido un ser querido. Señor, sé que duele, Dios, cuando perdemos un ser querido, Señor. Pero también sabemos que con su ayuda, Dios, aunque nunca podemos olvidar, Señor, pero si el dolor se acaba, porque usted ayuda, Señor, a curar las heridas. Usted dijo en una ocasión, Dios, yo doy la paz, dijo, pero no como el mundo la da. Muchas gracias, Señor. Hoy quiero agradecerte, Dios, y quiero orar por aquel Padre, Dios, que está en sintonía. Quiero orar, Dios, por aquel hombre forzado, por aquel hombre, Dios, que a pesar de todas las cosas, que a pesar de todo el sufrimiento, Dios, aún permanece en pie, Señor. Por aquel hombre que muchas veces ha sufrido, ha llorado, Dios, por no dar a sus hijos, Dios, lo que ellos se merecen. Dios mío, aunque muchas veces levantándose, Dios, de temprano, Dios, para salir a trabajar, para elaborar, Dios, para llevarle el alimento a su esposa, a sus hijos, Señor. Yo te doy gracias por ese Padre, Dios, aguerrido, por ese Padre valiente, Dios, que a pesar de todas las cosas no ha renunciado a su matrimonio, no ha renunciado a su familia, Señor. Yo te doy gracias, Dios, por ese Padre, aunque muchas veces han corrido sus lágrimas, aunque muchas veces, Señor, sin saber, Dios, aunque aparentemente, Dios, el Padre se ve duro, Dios, pero en el corazón hay un amor a su familia. Le clamo y le pido por él, Señor, que les bendiga a usted grandemente y le dé la fuerza y le ayude, Señor, a seguir adelante. Si hasta aquí se ha mantenido en pie, Señor, ayúdale para que siga manteniéndose en pie, para que siga mirando adelante, Dios. Dios del cielo, muchas gracias, Señor. Te pido, Dios, que Él tome el control de mi vida. Te pido, Dios, que me ayudes a entender el poder llevar tu palabra. Señor, te pido que me uses, Padre, solo para tu gloria. Y nada más, Dios, que para su gloria, Señor. Dios, coloca sobre mí, inclina la redoma, Dios, con unción y aceite fresco. Te ruego, Padre del cielo, que me uses, Señor, solo para tu gloria, Dios mío, y nada más que para su gloria. Se lo clamo todo y se lo pido, Dios, en el nombre que sobre todo nombre, en el nombre poderoso de Jesús. Amén, Señor, y amén.

Bueno, damos gracias a Dios, al Dios del cielo, el que hizo todas las cosas. Este Dios tan lindo, este Dios tan hermoso que no hace acepción de persona. Sabe que Dios siempre va a oír. Él no necesita que usted tenga una imagen para adorarle. Hoy día usted busca a Dios y clama a Dios por fe. Yo le creo a Él y lo hago por fe. Yo clamo a Él y lo hago por fe. Muchas veces le canto a Él y lo hago por fe. Predico la palabra y lo hago por fe. Dios es único. Es un ser tan especial. Ese mismo, el que predica en su iglesia, amados, el que le hablan que un día murió por nosotros, que un día murió por usted. Él murió por todo el mundo. ¿Sabe usted que cuando aquella mujer que fue sorprendida en el adulterio mismo, según la ley de Moisés, esa mujer debería morir apedreada? Y todos estaban con piedra en mano. Jesús no la condenó. Jesús la defendió. Jesús le dijo textualmente esta frase: si alguien está libre de pecado, que lance la primera piedra. Y todos se dieron cuenta que habían fallado, que habían pecado. Y cuando Jesús levantó su cabeza porque estaba escribiendo en tierra, le dijo: mujer, ¿dónde están los que te condenan? Jesús le dijo: mujer, ni yo te condeno, pero ve y no peques más. O sea, ve, regresa a tu lugar, a tu hogar, pero no sigas haciendo lo mismo que estabas haciendo. Jesús es hermoso. Jesús es precioso.

¡Qué lindo es Dios! ¡Qué hermoso es el Dios! ¡Que alabamos, exaltamos y bendecimos! Saludo para usted que recientemente nomás se está integrando a la sintonía. ¿Sabe usted que por acá hay un corazón que late por Jesús? Dice...

Ay, señor, así que bueno, para usted que está en la sintonía, un abrazo tremendo, muchas bendiciones para usted que va de camino a su hogar, que usted va en el vehículo ahí en su auto, en el bus, no sé en qué va, pero va manejando. Un abrazo fuerte para usted, muchas bendiciones para usted que está en su local comercial, para usted que está en su hogar, para usted que está en algún punto, en algún lugar escuchando la radio. Queremos enviarle un abrazo tremendo y desearle ricas, pero ricas bendiciones.

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Ya sabe usted que nunca he enviado un saludo a las personas que están de cumpleaños, o si alguna vez lo he hecho no me recuerdo, pero hoy quiero enviarle un saludo a usted que está de cumpleaños, usted que está cumpliendo añitos, ya, usted que posiblemente es un jovencito, una señorita, una persona adulta, quiero enviarle un saludo grande, afectuoso, muchas bendiciones, que Dios les bendiga grandemente, que lo pase pero súper, súper bien, así que un abrazo grande para usted, muchas bendiciones. Vamos a este tema y enseguida estamos con la palabra del Señor. Felicidades para usted, que está en sintonía y está de cumpleaños.

0: Ya, son las 13 horas, 1 de la tarde con 4 minutos. Vamos al mensaje de Dios, vamos a la palabra gloriosa y eterna de nuestro Señor Jesucristo.
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Bueno, quiero compartir un mensaje de Dios a esta hora de la tarde. La palabra de Dios vamos a tenerla en el libro de San Juan. Libro de San Juan, capítulo 1, versículo 43 al 50, perdón, al 50, ¿sí? Quiero darle lectura en el nombre del Padre, del Hijo y del Espíritu Santo. Subtítulo dice: Jesús llama a Felipe y a Natanael. El siguiente día quiso Jesús ir a Galilea y halló a Felipe y le dijo: sígueme. Felipe era de Bethsaida, la ciudad de Andrés y de Pedro. Felipe halló a Natanael y le dijo: hemos hallado a aquel de quien escribió Moisés en la ley, así como los profetas, a Jesús, el hijo de José de Nazaret. Natanael le dijo: de Nazaret, ¿puede salir algo de bueno? Le dijo Felipe: ven y ve. Cuando Jesús vio a Natanael que se le acercaba, dijo él: he aquí un verdadero israelita, en quien no hay engaño. Le dijo Natanael: ¿de dónde me conoces? Respondió Jesús, le dijo: antes que Felipe te llamara, cuando estaba debajo de la higuera, te vi. Respondió Natanael y le dijo: Rabí, tú eres el Hijo de Dios, tú eres el Rey de Israel. Respondió Jesús y le dijo: ¿por qué te dije te vi debajo de la higuera? Cree, cosas mayores que estas verá. Amén y amén.

Bueno, quiero el poder compartir esta palabra de Dios a esta hora de la tarde y poder hablar, amados, de hombres que Jesús encontró. Una ocasión, varios años atrás, estaba en un lugar de trabajo y ya andaba un amigo y le hablé de Jesucristo. Tuve la ocasión de hablarle, de predicarle en cortas palabras. Y él, yo le dije, pero ¿por qué no va a la iglesia? Ya, es lindo, es bueno llegar a la iglesia. La respuesta que él me dio, me dijo, yo soy una persona mala, me dijo. No soy digno, me dijo, de llegar, de ir a la iglesia. Y sabe usted, como Jesús dijo en una ocasión, los enfermos no necesitan de médico, de medicina, los enfermos necesitan de medicina. Los enfermos necesitan ser sanados. ¿Ya? Nosotros no vamos a la iglesia porque... o usted no llegó a la iglesia por ser malo, ser bueno, no, por necesidad. Todos llegamos a la iglesia por necesidad, porque de una u otra forma el hombre necesita de Dios. Y al hablar de hombre hablo también de mujer. Todo mundo necesita de Dios, y muchas veces buscamos no en el lugar correcto. Buscamos lugares que Dios nunca lo ha enviado que busquemos. Muchas veces hemos entrado en lugares que nunca Dios nos ha dicho que entremos. Y necesitamos de Dios. Yo sé que hoy día hay personas que me pueden estar escuchando y pueden estar de acuerdo o no, pero todos necesitamos. ¿Sabe qué? Bienaventurado es aquel hombre que reconoce que necesita de Dios. Aquella mujer que reconoce que necesita de Dios. Hoy hay un Dios que espera por usted. Hoy hay un Dios que le invita, que de una u otra forma él está llegando a sus oídos a través de una conversación, ya, de alguien que predica en la calle, de alguien que predica en la televisión, de alguien que predica a través de una radio. De una u otra forma, Dios a usted le está llamando. ¿Sabe que, como dice la palabra de Dios acá, dice que el siguiente día quiso Jesús ir a Galilea y halló a Felipe y le dijo, sígueme? Y Felipe, dice la palabra, que era de Bethsaida, la ciudad de Andrés y de Pedro. Bethsaida, ya una ciudad de pecadores. Un lugar donde habitaba gente pecadora. ¿Ya? Es como la ciudad de Nínive o Sodoma y Gomorra, donde había mucha gente pecadora en esas ciudades. Cuando Dios tomó la determinación de terminar con la ciudad de la llanura, ya, de Sodoma y Gomorra. ¿Por qué? Porque había gente que pecaba mucho, gente que hacía mucha maldad. Pero ya de ahí salió, ¿sabe usted quién salió? Salió Lot, fue liberado Lot, el sobrino de Abraham, fue liberado de ahí. ¿Ya? Y cuando Jesús encuentra a Felipe, le dice a Felipe, Felipe, sígueme, con un propósito. Y sabe que muchas veces cuando se escucha predicar la palabra, cuando se habla de Cristo, cuando se habla de un llamado hacia la gente, un llamado de Dios hacia la gente, Y muchas veces uno no se da cuenta que Dios lo está llamando a uno. Que somos, no, que usted a quien Dios necesita. ¿Ya? La ciudad de Andrés y de Pedro. Bethsaida, ahí estaba Felipe. Y Jesús lo encontró y le dijo, Felipe, sígueme. ¿Ya? Y Felipe, dice la palabra, que no se negó. Felipe le siguió. Es como cuando Elías iba de camino y cuando vio a Eliseo que estaba arando, dice la palabra, que él estaba con la última yunta de buey, un agricultor, Eliseo,
Y dice que Eliseo fue y le dijo: espérame que vaya y me despida de mi padre, de mis padres, para seguirte. Elías le dijo: ve, ve, le dijo, y lo siguió. O sea, sintió el llamado. Eliseo sintió el llamado de Dios a través de Elías. ¿Me entiendes? Entonces, cuando Jesús encuentra a Felipe, le dice: Felipe, sígueme. Porque, ¿sabe qué? Si hay alguien que no se equivoca en elegir, es Dios. Hay gente que muchas veces se ha equivocado en elegir una y otra vez. Se ha equivocado. Y muchas veces se dice: pero ¿por qué tuve que elegir a este? ¿Por qué tuve que llamar a este? ¿Ya? Pero Jesús no se equivocó en elegir a Felipe. Y sabe que Felipe, cuando Jesús llama a Felipe, Felipe no se queda con el llamado de él. ¿Ya? No dice: Jesús me llamó y yo voy a ir con él. No, sino que dice que Felipe dice que halló o encontró a Natanael, otro varón, y le dijo: hemos hallado a aquel de quien escribió Moisés en la ley, así como los profetas, a Jesús, el hijo de José, el carpintero de Nazaret. Le comenta a Felipe: lo hemos hallado, le dice. Lo hemos hallado. Pero, ¿sabe la respuesta de Natanael? Le dice, Natanael le dijo: ¿de Nazaret puede salir algo de bueno? Le dijo Felipe: ven, le dijo, y ven. ¿Ya? Las palabras que le dice Felipe a Natanael. Natanael duda que de Nazaret puede haber salido algo bueno. Y sabe que Jesús se crió ahí, en Nazaret. La tierra, el terreno donde Jesús se crió, donde él creció. Por eso que Jesús se llama Jesús de Nazaret. La gente le llamaba así. Sino también le decía Jesús hijo de David, porque era de la descendencia de David. Qué lindo Dios. Y entonces, ¿sabe qué? Natanael era un hombre bien sincero. Natanael no andaba con, no sé si o no, no, no. Él era bien correcto. Era bien recto para hablar las cosas. Y por eso que Jesús, cuando Jesús escucha esto, Jesús le dice, cuando Jesús vio a Natanael, mire lo que le dice, que se le acercaba, dijo él: he aquí un verdadero israelita, en quien no hay engaño. No hay mentira en Natanael, no hay engaño, sino que él es sincero, tiene una rectitud tremenda. ¿Ya? Y sabe lo que le sorprende a Natanael. Le dice, y le dijo Natanael: ¿de dónde me conoces? Respondió Jesús y le dijo: antes que Felipe te llamara, cuando estaba debajo de la higuera te vi. ¿Ya? Respondió Natanael y le dijo: Rabí, tú eres el Hijo de Dios, tú eres el Rey de Israel. Respondió Jesús y le dijo: ¿por qué te dije, te vi debajo de la higuera? Cree, cosas mayores que estas verá. ¿Se da cuenta? O sea, y esto me lleva, no puedo anular, no puedo no hablar de Jonás. Muchas veces pensamos que nadie a nosotros nos puede oír. Y muchas sabemos que usted, que hay gente que dice: Dios se olvidó de mí. Dios ya no me escuchó. Dios se olvidó de mi clamor. Dios se olvidó de mí. Ya no puedo clamar. ¿A quién puedo ir si Dios ya no me...? No es así. ¿Sabe usted que cuando Dios envía a Jonás a Nínive a hablar, a predicar la palabra a una ciudad grande? ¿Por qué Dios envía a Jonás? Porque Nínive era una ciudad parecida a Sodoma y Gomorra, que estaban pecando, que había mucho pecado en esa ciudad. Y Dios le dice a Jonás: Jonás, ve allá porque yo te envío a predicar. ¿Pero qué es lo que hace Jonás? Jonás no hace lo que Dios le pide que haga. Dice la palabra que Jonás tomó una nave para irse a Tarsis, a un lugar que Dios no le envió que fuera, no le dijo que fuera, no le dijo toma la nave y ve a Tarsis. No, él tomó un lugar, un rumbo completamente equivocado. Y cuando Dios ve que Jonás la había desobedecido, dice que provocó Dios que se levantase un viento fuerte que diera con la nave, y todos estaban asustados, preocupados, porque la nave
que ya se daba vuelta de los vientos de las olas que golpeaban la nave. Y a Jonás lo encontraron durmiendo y le dijeron: levántate ahí, dormilón, levántate, flojo, levántate ahí, dormilón, clama a tu Dios. Y cuando echaron suerte, y dice que la suerte cayó sobre Jonás. ¿Ya? Justamente caer en él. ¿Ya? Y le preguntaron, no, él le dijo todo, mire, échenme al agua, le dijo Jonás. Y una vez que me echen al agua, ya el mar se va a aquietar. Porque por mi culpa, hoy día ustedes están pagando algo que no debería estar pagando. O le está ocurriendo algo que no debería ocurrirle. Y cuando echen a Jonás, ya, yo siempre he pensado, hermano, siempre hablamos nosotros, que, y se predica la idea, que tomaron a Jonás y lo echaron al agua y se acabó. Pero me imagino, hermano, dice que lo tomaron y lo echaron, me imagino que a Jonás uno lo tomó de un brazo, otro de otro brazo, lo tomaron de las piernas y lo tomaron y lo balancearon y lo tiraron al agua. Porque imagínense, por su culpa ellos estaban sufriendo algo que no debían haber sufrido. Y cuando Jonás cae al agua, dice la Biblia que Dios envió un gran pez y se tragó a Jonás. ¿A dónde quiero llegar? Aquí quiero hacer referencia. Jesús le dijo a Natanael: yo te vi, le dijo, cuando estaba debajo de la higuera. Natanael dice: pero ¿de dónde me conoces? Ya se sorprende Natanael, que le dice: pero ¿de dónde me conoces, Jesús? Cuando estaba debajo de la higuera. ¿Sabe usted que Jonás, cuando estaba dentro del pez, dice la palabra que clamó a Jehová dentro del pez? No sabemos cuánto de profundidad estaba Jonás, pero estaba dentro del pez y Dios dice que ahí lo escuchó. Dios lo vio dentro del pez y también oyó su oración. Y dice que Dios permitió que el pez vomitase y lo botase al lado, a la orilla del mar, en la playa. Y Felipe le preguntó, Natanael le dice: pero maestro, ¿de dónde me conoces? ¿De dónde me viste? Antes que Felipe te llamara, dice, yo ya te conocía. Y te vi cuando estaba debajo de la higuera. Y una cosa le dice: ven, le dice, sígueme. Y cree, le dice, y cosas mayores que esta verán. O sea, cuando la vida del hombre cambia, usted comienza a ver cosas grandes. Usted ya no es el hombre. Mire, si con los ojos humanos yo puedo ver cosas aquí. Yo miro por la ventana, usted puede ver por su ventana, puede ver en su casa, puede ver todo natural, cosas humanas. Pero usted no ve más allá. Pero qué diferente, amado, es cuando usted se convierte, cuando usted viene a Dios, cuando usted se entrega a Dios, y usted comienza a ver cosas que otros no ven, y comienza a entender cosas que otros no entienden, y comienza a llegar donde otros no pueden llegar, y entra donde otros no entran, amados, y usted siembra donde otros no siembran, y cosecha donde otros no pudieron cosechar. Cuando usted ya cree en Dios y se entrega a Dios. Y eso es lo que muchos hoy día no pueden entender. Eso es lo que muchos hoy día no pueden comprender. Que cuando Dios llama al hombre, que cuando Dios llama a la mujer, el hombre cambia, la mujer cambia, el hombre cambia para bien, la mujer cambia para bien. Y su vida, y deja su vida pasada. Y deja la vida que llevaba antes. Natanael llevaba una vida como cualquier otro. Pero cuando llega Cristo, cuando Jesús lo llama, las cosas cambian. Y por eso que Jesús le dice, cree, le dice, y cosas mayores que esta vas a ver, o sea, cosas más grandes, cosas mejores, cosas más lindas, cosas más hermosas, vas a comenzar a ver, Natanael. Hoy día usted me puede decir, pero yo puedo ser, claro que puede. Ah, Natanael lo vio cuando estaba debajo de la higuera. Dios lo vio y de ahí lo llamó. Hoy día no sé dónde usted está. No sé en qué lugar usted está habitando. ¿Está en su casa? ¿Está en su trabajo? ¿Dónde está? ¿Sabe usted que cuando Dios levanta y despierta a Elías, dice la palabra que estaba debajo de un enebro, estaba debajo de un árbol, echándose a morir, ya no quería vivir más? Tenía una depresión tremenda, Elías. Y le decía: Señor, basta ya. Aún Elías le pidió la muerte al Dios del cielo.
Pero Dios le dijo, no, Elías, porque aún tienes que caminar, come y bebe agua, le dijo, porque aún te queda largo camino que tienes que transitar, que tienes que llegar donde yo te voy a enviar. Natanael estaba debajo de la higuera. No tenía esperanza de ser salvo. No tenía esperanza de vivir otra vida. No tenía esperanza de poder ver cosas grandes, cosas lindas. Pero Dios, Jesús le dijo, Natanael le dijo, cree cosas mayores que este y vas a ver el cielo abierto. Cosas que antes no viste vas a comenzar a ver. Cosas lindas vas a vivir en tu hogar, vas a vivir en tu familia. Pero tienes que creer en Dios. Tienes que confiar en ese Dios grande. Hoy día no sé cuál es tu higuera. No sé cuál es tu higuera. No sé cuál es tu árbol. Donde estás ahí, detenido. Donde estás ahí, no sé, con tristeza, con dolor, con amargura. No sé cuál es tu árbol, es tu casa, no sé, el hospital, no sé cuál es tu árbol. Pero aunque no lo creas, sabe que Dios ya te vio. Aunque no lo crea, Dios ya te vio y Dios ya te tiene en sus planes. Aunque usted no pueda decir, pero Dios nunca a mí me va. No, yo nunca voy a decir que no, no diga eso. Dios ya lo tiene a usted en sus planes. Y se va a acordar de un día cuando usted esté predicando, cuando diga, una vez escuché a este hombre que hablaba en la radio, yo hoy me encuentro dentro de la iglesia. ¿Cuánto hoy día le ha pasado lo mismo? Que hombres que renegaron, hombres que se burlaban, hombres que, hermanos amados, que nos querían escuchar a los cristianos, pero hoy son encargados de obra, hoy son coristas, hoy son ciclistas, hoy son predicadores en la palabra de Dios. Algún día usted se va a acordar de esta palabra. Seguramente no está hoy, no es un árbol donde estás metido, con depresión, con angustia, con dolor. Seguramente hoy día ya no tienes esperanza de vivir. Hoy día no hay más que yo, que llanto, dolor en tu vida. Y yo no sé, hoy día que el día del Padre, hay gente que muchas veces sufre, amado, porque sabe usted que el Padre es el que lleva sustento a su hogar. Y posiblemente el padre de la familia que está debajo ahí de ese árbol, no sé cuánto tiempo, está sufriendo, está llorando por no darle lo que tu hijo necesita. Pero hoy hay un llamado de Dios, hoy hay un llamado de Jesucristo. Ya, no te estoy llamando yo, este hombre, te llama el Dios del cielo, te llama Jesús y te dice, ven, yo te he visto con tu dolor, yo he visto tu angustia, yo he visto tu aflicción, pero si crees, te entrega hoy cosas mayores, verás de aquí en adelante, y no solo verás el cielo abierto, verás cosas grandes, cosas lindas que hará Dios en favor de tu vida. Amén y amén.

Bueno, ahí estaba ese gran tema musical. 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A usted, que está junto a nosotros en sintonía. Si no quieres sentir, olvídate de la prueba y comienza a alabar a Dios. Si tú quieres sentir. 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

0: Ya, estamos felices y contentos. ¿Sabe usted que yo no sé cómo? Bueno, yo sé que Dios da la alegría. Yo trabajo solo acá. Ya, mire, voy a subir la música. Bajo la música. Ya, cierro el micrófono ya. De nuevo. Con el mouse le hago clip acá. Y me sale un aplauso. ¿Ya? Miren, y bueno. Y feliz y contento, trabajo solo, solo acá, pero no solo, pero sé que hay alguien a mi lado. Hay alguien que me ayuda, así como hay alguien que está a su lado. Hay alguien que camina con usted, se llama Espíritu de Dios. El poder de Dios que viene al cielo. Así que damos gracias a Dios, a este Dios lindo, hermoso, que usted no ve, pero que usted lo siente. Usted lo palpa. Usted no se siente solo, no se siente con angustia, con dolor. No hay soledad, no hay aflicción en usted, porque mientras esté Dios, todas las cosas van a estar bien.
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0: Ya, vamos a un tema musical más enseguida nomás. Este tema es en portugués. Alma cansada. 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
1: Vamos a alabar a Dios con unos coritos.
0: Hoy día es día culto, ¿eh? Usted no puede quedarse en su hogar. Hoy día hay que asistir a la iglesia. ¿Usted cuánto tiempo que no asiste a un culto de adoración a Dios? ¿Cuánto tiempo que usted no llega, no pisa la puerta de una iglesia? ¿Tres años? ¿Un año? ¿Cómo puede ser? Yo no entiendo cómo hay gente que puede vivir sin Dios. Hoy día es el día que Dios le ha preparado a usted. Hoy día levántese usted. Levántese. Ya. Prepárese temprano. Y llegue a la iglesia. Sabe que Dios tiene un montón de bendición para usted. Usted no se imagina. Usted no se da cuenta lo que Dios tiene para usted. ¿Sabe usted que hay veces hay personas que sufren por lo que no tienen y se olvidan de disfrutar lo que tienen? Dios es tan lindo. Dios es tan hermoso. ¿Sabe que Él dijo, yo voy a volver? Y la palabra dice que en esa nube que Él se fue un día, ya, en esa nube que Él se fue, dice que en esa misma nube Él va a volver. Ya, esa nube está reservada. Jesús vino en una ocasión, sí vino a llamarnos, a darnos salvación, y murió por nosotros. Y gracias a Dios porque Él murió. Pues como dice la palabra, que la ley era maldito todo aquel que moría colgado. Y Jesús se hizo maldito por usted y por mí. Se hizo maldito muriendo en la cruz. Él derramó su sangre. ¿Sabe usted que por su mejilla corrió sangre? Por su mano brotó sangre. Por sus pies botó sangre, brotó sangre. Por su costado agua y sangre. Botó, brotó. ¿Sabe por qué? Lo hizo por usted. Sí, por usted que... Por usted que a lo mejor nunca ha escuchado, nunca ha llegado ni lo dice, pero Dios Jesús murió por usted también. Y hoy Él espera. Dígame usted, ¿quién va a dejar morirse por alguien? No, hoy día nadie deja morir, pero Jesús lo hizo. Y lo hizo por nosotros. ¿Se da cuenta? Qué lindo lo que Dios hace. Qué lindo y hermoso lo que Dios hizo por nosotros. Por eso Él se merece toda honra y toda gloria. Por eso hoy día levántese usted. ¿Ya? Diríjase a una casa de oración. Diríjase, vaya a agradecer a Dios. Congréguese junto a los hermanos. Es lindo, hermano, cuando se exhortan unos a otros, cuando se enseñan, se educan en la iglesia. Para eso es la iglesia. Para alabar a Dios, para educarse, para enseñarse, para corregirnos unos a otros. ¿Dónde estamos fallando? Qué lindo es Dios, qué hermoso es Dios. Así que Él va a venir de nuevo. Sí, Él va a venir y va a venir a buscar a su iglesia. Tomará del norte, del sur, del este y del oeste. De todas partes va a tomar Él y va a levantar y va a ser un solo pueblo. Aquí no va a haber, ya aquí no va a haber extinción de tableros. No, no, no. Los tableros no van a existir. O no existen delante de Dios. No existen. Ya, porque cuando Él venga, va a venir a buscar a un solo pueblo.

Ya, solamente nos están quedando 10 minutos para las 14 horas 2 de la tarde. Está pronto de concluir su programa cristiano. Cristo rompe las cadenas. Pero aún los quedan, ¿eh? Nos quedan 10 minutos. Los cielos.

Ay, señor, saludo para usted que recientemente nomás está integrando la sintonía. Un abrazo tremendo, muchas, pero muchas bendiciones. Aquí tenemos este gran tema musical que dice: Búscale.

0: Ya, busca, le decía, ahora que hay tiempo, usted hoy día tiene el tiempo, ya, hoy día busque a Dios. Ya nos quedan solamente 5 minutos para las 14 a las 2 de la tarde, junto a la carnicería y fábrica de Cecina el Rey, estamos compartiendo las mejores músicas cristianas en su programa cristiano, Cristo Rompe las Cadenas, a través de la 90.7, la señal que mata a las demás. 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
0: Dale un abrazo, decirle, papito, gracias por criarme, gracias por sufrir por mí. Aunque fuiste duro conmigo, papá. Pero gracias, porque eso me ha enseñado, me ha educado a ser un buen hombre.
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0: ¿Sabe? Alguien dijo una vez, yo le encuentro toda la razón. No le diga a tu hijo o no le des regalo. Ya. Lo primero que el padre hace al hijo le da, ya. Toma esto, toda esta herencia tuya, esta casa, todo tuyo. Pero ¿sabe qué? Claro, a punto de nuestros ojos se ve bonito. Buen padre, claro. Pero es que hay hijos que no se esfuerzan por nada. Discúlpeme que sea, discúlpeme. Pero, y el padre muchas veces se ha matado por obtener todas esas cosas. Por tener todas esas cosas. Ya, y lamentablemente hay hijos que muchas veces no se preocupan por nada. Por eso alguien dijo, no le diga a tu hijo que, no le dé a tu hijo lo que tú tienes, lo que tú te has ganado con esfuerzo. Déjalo que él trabaje, que él obtenga y que sepa que lo que es sacrificarse, que sepa que lo que es obtener las cosas con esfuerzo, con sacrificio. Yo lo escuché, ¿eh? Y sabe que no lo encontré mal. Lo encontré bien bueno. Lo encontré pero excelente. Ay, señor, ya. Ya tenemos casi, ya lo vamos, casi ya lo... ¿Sabe usted que no hay saludo mejor, más lindo y más hermoso que el saludo de un cristiano cuando lo abraza y le dice, hermano, hermana, que Dios te bendiga, mija, que Dios...

0: con gozo y alegría se alaba a Dios, así se alaba al Señor. Ya, tenemos que irnos, los vamos, amado, amada en el Señor, muchas bendiciones. 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
0: Un abrazo para usted que estuvo junto a nosotros, usted que ha estado en la sintonía y escuchando las alabanzas, compartiendo junto a nosotros. Muchas gracias, que Dios le bendiga grandemente. Un abrazo a la distancia, como decía el apóstol Pablo, saludad con ósculo santo. Le saludo y también me despido. Ahí va su ósculo santo. Un abrazo fuerte para usted, muchas bendiciones. Lo reencontramos mediante Dios nos ayude el próximo día domingo, cuando el reloj marque exactamente las 12 horas en punto.
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0: Ya, un abrazo fuerte para ustedes. Buenas tardes, ciudad de Cañete. Buenas tardes, provincia de Arauco. Buenas tardes, Chile. Que Dios les bendiga. Shalom.

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Maestro, ahora le saludamos con la música de Chile. En el Día del Padre son las 15 horas con 16 minutos. 15 con 16 la música. En la programación especial del Día del Padre. A través de Zumbale Radio 90.7. Vamos a acompañarle con buena programación durante hasta las 20 horas, 8 de la tarde, acá en Zumbale Radio 90.7.

0: A esto lo bailamos con buena música, la música de Chile, en la programación del Día del Padre.
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0: Luego viene todo el ritmo, toda la música para bailar durante...

Maestro, bailamos con buena música, la música de Chile, para este día especial del Padre, a través de Zumbale Radio 90.7. 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

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A esto lo bailamos con buen

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Son las 15 horas 35 minutos. 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A esto lo bailamos con los amantes del tour.

usted lo puede llamar o escribirlo a través de WhatsApp para saludar al papito, ahí a la mamita, ahí a quien quiera saludar en esta tarde dominical. A estar con el Charo Manolo hasta ahora en vivo en directo a través de un Vale Radio 90.7, lo mejor dominical.

Buen ritmo en Zumbale Radio 90.7, celebrando el Día del Padre, hoy día domingo 21 de junio. Vamos a acompañarle con buena música, grata selección musical. Usted los puede llamar al teléfono de la radio o al WhatsApp de la radio, escribirlos. Tarde dominical, tarde sábado, domingo, tarde domingo. Domingo, domingo, a Día del Padre, para todos los papitos ahí que están en la sintonía, ahí papitos regalones ahí. A esta hora celebran con un rico almuerzo, hay una cervecita, hay un combinado por ahí, alguna cosita, alguna tortilla especial, ¿eh? Para todos los papitos, hay cordiales saludos. A esta hora sigue la música más alegre de Chile, en el día domingo, con el Char Manolo, celebrando el Día del Padre. Estos son los apasionados.

0: A esta hora bailamos en el Día del Padre. Todos a gozar, todos a bailar. Gran celebración hoy día domingo. Domingo, Día del Padre. Se los puede llamar si quiere mencionar su local comercial. Los puede llamar o escribir al WhatsApp de Zumbale Radio 90.7. Coopérenos en esta tarde, ¿eh? 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Está con nosotros a esta hora de la tarde. Ahí están los apasionados. Un gran temito musical a esta hora de la tarde en Zumbale Radio 90.7. Te los puede escribir al WhatsApp de Zumbale Radio 90.7.
1: Papá, este es
0: para todos los papitos, este cordial saludo.

0: Papá, este es para usted.
1: La música trae los secales del Maule. Papito, para todos los papitos, hay cordiales saludos a esta hora de la tarde en Zumbale Radio 90.7. En esta tarde dominical, 21 de junio, con poco lluvia, ahora hay un poquito de sol, ¿eh? Así que así está el día entre sol, entre pere bigote, entre sol y nubes, entre sol y lluvia, en este día domingo ya entrada de invierno. Gracias por estar junto a nosotros y nosotros junto a ustedes en Zumbale Radio 90.7, lo mejor de la tarde dominical, acá en Cañete, provincia de Arauco. Se los puede escribir al WhatsApp, Zumbale Radio 90.7, para celebrar a papito, ¿eh? Para todos los papitos, ahí cordiales saludos. Para quienes no, todavía no son papi, también un buen saludo a esta hora de la tarde. Para todos los papitos, ¿eh? Para todos los papitos buenos, malos, hay papitos buenos y malos. Hay buenos para chupar, buenos para no tomar. Para todos los papitos del campo, ¿eh? Cordiales saludos a todos los papis. Están en el campo, en la sintonía, celebrando ahí con un asadito, ahí algún botellón por ahí escondido por ahí para pasar el frío, ¿eh? ¿Hace frío o no hace frío? Claro que hace frío. Para eso estamos, para acompañarle con buena música. Ando de borrachera, un gran temita musical.

0: Ahí la música está al cerro. Ando Borrachero, un gran temita musical a esta hora de la tarde por Zumbale Radio 90.7 en el Día del Padre. ¿Cómo está la celebración del Día del Padre? Usted los puede escribir acá a Zumbale Radio para ver cómo está la cosa, cómo está el Bau Sin Fau. 90.7 en Cañete, provincia de Arauco, que se acompañe con lo mejor de la música dominical, con el Char Manolo. Vamos a bailar durante la parte de la tarde, para pasar un poquito el frío ahí. Usted que está en la casita y está un poquito resfriado, un poquito enfermo, o está trabajando en su lugar de trabajo ahí, le tocó trabajar en el Día del Padre. En la tarde puede celebrarse algo, igual Pascual, claro que sí. Estamos celebrando el Día del Padre, usted los puede llamar acá a Zumbale Radio. Con buena música, buena programación, aquí está el Chupacabra, para todos los Chupacabras, esta hora de la tarde. Este gran temita musical, el Chupacabra. Aquí está el Chupacabra. Chupando la cabra. Vamos a la música, Charro.
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1: La música estaba el Chupacabra, son las 4 de la tarde en punto, 16 horas. Estamos bailando el Día del Padre a través de un Vale Radio 90.7, con buena música, grata selección musical, con el Char Manolo, junto a Proyecciones Unicap de Don Freddy Carrasco, en la calle Manuel Rodríguez 077, población Juan Pablo II, todo en abarrote, fruta, pancito calentito, confite, artículos de regalo de librería. 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A esto lo seguimos bailando en Zumba de Radio 90.7. Saludamos a don René de Ranquilhue. Por ahí está.

en el Día del Padre, programa especial para celebrar a todos los padres, papito ahí, mamita ahí, en general, ¿eh? Un fuerte aplauso a esta hora de la tarde en Zumbale Radio. 90.7, ahí están los prisioneros del sur, invitados a la programación de fin de semana. A esto lo sigue la fiesta más grande del día domingo, con el Char Manolo,

¿sabes? La música actual, los rancheros de los Andes, un gran temita musical para bailar, para bajar el frío en esta tarde dominical, día 21 de junio. Estamos ya en pleno invierno. Hace frío, hace bastante frío a esta hora de la tarde. Estamos para hacer compañía durante la tarde dominical acá en Zumba Le Radio 90.7, junto a Producciones Unicap de Don Freddy Carrasco. 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Yo como no tomo, no voy, amigo. Dejé de tomar, amigos. Acá nadie toma, acá en Zumba Le Radio. Nadie toma vino acá, amigos. Todos sanitos como yogur. Así estamos, trabajamos mejor, ¿eh? Son las 16 horas 4 de la tarde, 11 minutos. Estamos bailando en el Día del Padre en Zumba Le Radio 90.7 con el Charro Anolo, los rancheros de Malleco.

La música está a los rancheros de plata, un gran temito musical a esta hora de la tarde con Zúmbale Radio 90.7, bailando con el Charro Manolo hasta ahora en vivo, en directo, cuando son las 4 de la tarde con 17 minutos. Estamos en la Zúmbale Radio 90.7 en Cañete para toda la gente del campo, en esta gran celebración del Día del Padre, Día del Papito, ¿eh? Para todos los papitos, hay cordiales saludos para todos los papitos, hay que vivir en el campo, trabajan, están descansando. Un cordial saludo a esta hora de la tarde en Zúmbale Radio 90.7. A quienes están de cumpleaños un día como hoy, varios amigos de Onomástico, aniversario y matrimonio, buena fecha, importante, gracias por estar junto a nosotros. A esta hora sigue la fiesta, sigue el ritmo, sigue la música. Para quienes están en nuestra sintonía a través de Zúmbale Radio 90.7, los rancheros Lago Villarrica, invitados a la programación. Este se llama Sexo, Sexo.

De la música están los rancheros Lago Villarrica. Hasta ahora bailamos en Zumba de Radio 90.7 en Cañete, provincia de Arauco. Lobo, mejor de lo mejor del día domingo, tarde dominical con Zumba de Radio, con el Char Manolo. Hasta ahora bailamos con buen ritmo, buena música, buena programación en el Día del Padre, un día especial. Hoy día un día especial, Día del Padre, Día del Papi Mono, Día del que manda en la casa, Día del Padre Bueno, Padre Malo. Hay padres de todo en la vida, hay padres buenos y padres malos. Los malos, que levanten la mano, a ver que levanten la mano los malos. Los malos palcatres. Los buenos palcatres, a ver. Por ahí fía, por ahí fía. Hay hartos buenos y malos para todos, mira. Para pagar el agua y la luz también. Llegó el boleto del agua. Cuando dice la señora, llegó el boleto de la luz, hay que taparse la oreja. ¿Cuánto es la cuenta? Una gamba. Oh, qué barato. Así es la cosa, hay que pagar todo en la vida. Todo, todo se paga en la vida. Se paga en vida. Después de muerto ya no se paga nada, amigo. Son las 4 de la tarde, 23 minutos, estamos en Zumba de Radio 90.7 con el Char Manuel bailando junto a Proyecciones Unicap de Don Freddy Carrasco en la calle Manuel Rodríguez 077, población Juan Pablo II. 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A esta hora sigue la fiesta más grande en Zumba de Radio 90.7 en la tarde dominical. Sigue la fiesta con el Char Manolo.

Así que todos los rancheros del río Maule, a esta hora bailamos con buen ritmo, buena música, en Zumbale Radio 90.7, en este día especial, domingo, Día del Padre, para todos los papitos, nuestra programación dedicada a todos ellos, en el campo, en la ciudad, donde esté por ahí trabajando en su local comercial, de que trabaja de colectivero, taxista ahí, de que está descansando ahí en la casita. Saludos hasta ahora de la tarde a través de Zumbale Radio 90.7 con el Charo Manolo, hasta ahora en vivo y en directo. Una tarde de sola, una tarde de lluvia, un día muy helado, así que para pasar el frío ahí, conéctese a la mejor programación de la mejor música del Charo Manolo. Hasta ahora bailamos con buen ritmo a través de 90.7.

Está Los Relámpagos, un gran temita musical a esta hora de la tarde por Zumbale Radio 90.7. Faltan 21 minutos para que sean las 5 de la tarde. Estamos bailando en Zumbale Radio en el Día del Padre. Hoy día un día especial para todos los papitos. Cordiales saludos a través de Zumbale Radio 90.7. Para quienes llevan ese bonito nombre de padre. Padre y madre. Algunos padres son padre y madre, así que salud para ellos, hay cordiales saludos a quienes están en la casita descansando ahí para prepararse para mañana para una nueva jornada más de trabajo, una nueva semana, la penúltima semana de junio. 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Vamos a continuar con buena música, buena programación en Zumbale Radio 90.7 desde Cañete. Estamos celebrando el Día del Padre.

A esta hora bailamos con buena música en Zumba Le Radio 90.7. Ahí está ese gran temita musical, Los Rieleros del Sur. A esta hora invitados a la programación de Zumba Le Radio 90.7 en el Día del Padre. Usted los puede llamar o escribir al WhatsApp de Zumba Le Radio. 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Nosotros desde Cañete, en la provincia de Arauco, le entregamos toda la música para que usted siga la fiesta ahí a través de las ondas radiales de Zumba Le Radio 90.7. Con el Char Manolo, es pur basalo bien en esta tarde dominical de 21 de junio.

con el Char Manolo hasta hora de la tarde en día domingo. 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Ahí está la tía Sandra, saluda a la tía Sandra y un fuerte aplauso hasta ahora de la tarde. Está todo gas, dice. 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Lo máximo en Cañete. Gracias, amigo. Usted los puede llamar, escribir acá a Zumbale Radio 90.7. Ya van a ser las 5 de la tarde. Pasa rápido.

La música está a los Tucas del Sur. Un gran temito musical hasta ahora por Zumbale Radio 90.7. En este domingo del Día del Padre, para todos los papitos ahí, cordiales saludos a través de Zumbale Radio 90.7. Son las 5 de la tarde, 3 minutos. 5 con 3 minutos. Estamos bailando con buena música en esta tarde de frío, ¿eh? Una tarde de frío, un 12 grados la temperatura. Hay solcito hasta ahora de la tarde. Para mañana se espera solcito igual, un poco de sol. Hasta el día miércoles llovería por acá nuevamente, acá en la zona. Así que lunes y martes sale por acá un poquito de sol. Muy poca lluvia, más sol que lluvia. Para poder secar la ropa, ¿eh? Si no, la ropa no se seca nada. Se seca a la semana por ahí, va a estar más o menos seca. ¿Cómo está la cosa ahí? ¿Cómo está el ambiente ahí? ¿Cómo está el Día del Padre en el campo, por ahí en la ciudad? Celebrando ahí junto a la mejor música, Zumbale Radio 90.7. Le acompañamos durante la tarde dominical con buena música, buena programación. Usted los puede escribir a Zumbale Radio 90.7 y la música continúa acá en la radio. Sigue la fiesta, sigue la fiesta. Con el Ser Manolo hasta ahora en vivo y en directo.

A esta hora bailamos con un buen ritmo en Zumbale Radio 90.7. Son las 5 de la tarde con 10 minutos. Estamos en vivo, en directo con el Char Manolo hasta hora de la tarde. 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A esta hora bailamos con buen ritmo, sigue la fiesta en Zumbale Radio 90.7 con el Char Manolo, otra canción que ya suena en Zumbale Radio.

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Está

A nuestra sintonía 40 90.7. A ver si está Don Freddy por ahí, que me mande el número. A Don Freddy Carrasco por ahí, no tengo nada el número, Don Freddy. Me lo mande por el WhatsApp, Don Freddy. Reiteramos si tiene el número, Don Freddy, por ahí, me lo mande por WhatsApp. A esta hora, junto a la mejor música, la mejor programación.

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A esa hora saludamos a quienes están junto a nosotros en nuestra sintonía 90.7. 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

la 11 del día del padre. Una tortita y algo en especial ahí para el día del padre. Para el padre que se porta bien, ¿eh? Para el que se porta mal, nada, nada. Hay que dejarlo por ahí afuera, hermano. 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Vamos a ir a la música a esta hora de la tarde en Zumbale Radio 90.7, acá en Cañete, en este día domingo.

Esto lo bailamos con buena música, ahí estaba Los Rancheros de Plata, un gran temita musical hasta ahora por Zumbale Radio 90.7. En este día especial, día domingo, Día del Padre, para todos los papitos, ahí cordiales saludos.

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Para todos los papitos que están por ahí tomándose alguna cervecita por ahí. Algún cariñito especial por ahí, amigo. Tira cariño, va, decía. Será la tarde, hasta como para tomarse un vinito tinto por ahí, No queremos pecar, amigo, así que estamos chantados desde abril. No queremos pecar, amigo, así que mejor olvidarse el trago, pura casata, no, amigo. Pura bebida, Coca-Cola, Pepsi-Cola. Eso es bueno, eso es sano, Ya dejamos ya el trago al lado, amigo. Vamos a seguir bailando con buena música en Zumbale Radio 90.7 en fin de semana, día domingo. Los Relámpagos de Chile. Puro bueno en Zumbale Radio 90.7. Faltan 12 minutos para que sean las 6 de la tarde.

La música está hace gran temita musical hasta ahora de la tarde en Zumbale Radio 90.7. Estamos en el Día del Padre, ¿eh? Día del Padre, ya pasó el Día de la Madre, el Día del Padrastro. Igual también, ¿eh? Día del Padre, Día del Padrastro. Día del Tío también, ¿eh? Ahí está mi tío, dicen algunos. Ahí está mi tía. Así es la cosa, hasta ahora en los últimos tiempos ha cambiado la cosa. Padre por tío. Siento en la casa, mi tío. Está con mi tía. Está cambiando la cosa, Zumbale Radio 90.7. A eso nos preparamos, sacamos el pañuelo para bailar un pie de cueca. Uno, dos, tres pies de cueca. Para bailar a esta hora de la tarde, para pasar el frío. Hace frío, ¿eh? Claro que sí. ¿Eh? Hace mucho frío, ¿eh? Gentileza de un Freddy Carrasco, Provisión de Unicap y el Cuartito Azul. Bailamos la cueca de Chile a esta hora de la tarde en Zumbale Radio 90.7 en día domingo. Todos a bailar, todos a gozar con la música de Chile. Bien zapateado, bien zapateado. Bien, bien, bien zapateado.

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Ahí la música está a los rancheros Lago Villarrica. A esta hora le ponemos Wendy. Le ponemos color hasta ahora de la tarde en Zumbale Radio 90.7. Lo mejor de la tarde dominical. Con el Char Manolo. Una tarde fría, helada de invierno. Para acompañarle con toda la programación en el día especial del Día del Padre.

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Por ahí está Don Freddy Carrasco bailando hasta hora de la tarde con buena música. Bueno, para bailar Don Freddy, ¿eh? Se sacó el primer lugar ahí en el concurso de baile. Primer lugar por bailar la cumbia. ¿Quién no baila cumbia? ¿Ha bailado cumbia alguna vez? Claro que sí. Estamos bailando con buena música hasta ahora en Zumbale Radio 90.7. 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Por ahí estamos preparando ahí un combinado, ¿eh? Una sopaipilla ahí para estos días así de invierno. Sopaipilla frita, ¿eh? Van a hacer sopaipilla de horno. Tienen que ser frita. Para que queden buenas, ¿eh? Saludos para todos los que están en la sintonía de Zumbale Radio. A quienes trabajan en colectivo a esta hora de la tarde, trabajando en el Día del Padre. Para quienes van a Levo con Tulma, Tibúa, Intermedio. Para quienes vienen por la carretera conduciendo su vehículo particular. Para quienes están en su local comercial, en su negocio ahí, en su supermercado. Para quienes están descansando en la casita, ¿eh? Para mañana prepararse para poner el yugo nuevamente por la semana. Para hallar el pan para el sustento de la casa. O si no, de ahí llega segundo. Llega tercero. Llega cuarto después. Nosotros estamos para acompañarle, para alegrarse tarde. Para eso estamos aquí, contratados por Zumbale Radio. Contratados con finiquito en mano. Con huelga de hambre. En tu mío, como león de circo. Pero para eso estamos, para alegrar la tarde, amigos, con buena música, que ya comienza a zumbar en Zumbale Radio 90.7. Todos a gozar, todos a bailar en el Día del Padre. Con las palmas arriba, chiquillos, a ver, con las palmas arriba.

Ya está la Sonora Palacio. A esta hora bailamos con buen ritmo, buena música. Sé que viene en la carretera y en su vehículo particular. Gracias por estar junto a nosotros en la sintonía Zumbale Radio 90.7, en el Día del Padre, día domingo 21 de junio, con la llegada del invierno. Celebramos a todos los papitos, a todos los papitos ahí que están en la sintonía. Papitos buenos, papitos malos, papa buena y papa mala. Para todos los papitos en general, todos son buenos amigos, ¿eh? El padre, lo mejor en la vida. Sin padre no se hace nada, nada, nada. El padre da un consejo, da ánimo, da plata, da alimento, da techo, da de todo, ¿eh? El padre da de todo. Y uno queda nada, nada, nada, puro dolor de cabeza, hermano. Puro chisme, puro chisme. 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A esto ahora sigue el ritmo, por supuesto que sigue lo mejor de la tarde dominical. Con el baile del Char Manolo. La burrita. A eso bailamos en el día del

La música está Sentimiento Sureño, un gran temita musical hasta ahora en Zumbale Radio 90.7, cuando son las 18 horas con 30 minutos, 18 con 30, queda poquito, amigo, así que aproveche de bailar, pasarlo súper bien acá en Zumbale Radio 90.7, junto a don Freddy Carrasco ahí en Provisiones Unimar. 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

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Faltan 29 minutos para que sean las 7 de la tarde, estamos bailando en Zumba Le Radio 90.7, en el Día del Padre. Buen ritmo, buen ritmo. Con el Char Manolo hasta ahora bailamos.

mami. La mami y el papi, ¿eh? No la tiene el tío. Los cabros chicos dicen, no, ahí está mi tío. Ahí viene mi tía. Luego vendrá el día el tío, luego vendrá el día la tía. Gracias, amigo, por estar junto a nosotros en Zumbale Radio 90.7, en la frecuencia modulada desde Cañete, provincia de Arauco, región del Biobío. Te sintoniza lo mejor de la del día domingo, ¿eh? Sintoniza lo mejor de la música para bailar, para pasarlo súper bien ahí en la casa, en el campo. Ahí, ¿cómo está la gente del campo ahí? Yoncao, Ponotro, Baicavista, Releu, Pangue, Pitre, Cuicuil, Aguada, sector de Ranquilco, Camino a Leu, sector de Los Álamos, sector de Antiguala, La Araucana, Tres Pinos, los amigos de Cuyan Paligüe y también Quelén Quelén, los amigos de Paso Los Negros y en Quehue, Gilquehue, a los amigos Pangueco ahí, Pangueco Chico, Pangueco Grande, o no, ah, no, no Pangueco Chico, es puro Pangueco, no hay, ¿verdad? Paicavilla.

a los amigos de Reposo y Reputo, a los amigos Santángel, a Braita, a los amigos Cayumani, cordiales saludos a los amigos Cayumani, grandes amigos, grandes artistas en Santángela. Saludos para quienes lo sintonizan, saludos para Uto, el rey de Santángela. También saludamos a los amigos de Cayucupila, Río, Butamalal, Echecay, San Antonio y La Curva. A toda la gente linda que está en sintonía de Zumbale Radio. Gracias al Charro Manolo, hasta ahora bailamos junto a Provisiones Unimac de Don Freddy Carrasco. 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Vamos a continuar con más música hasta ahora de la tarde en Zumbale Radio. Aquí está el Olmaquino Alegre, junto a Provisiones Unicap.

Hola, Jerito, buenos días, ¿cómo están? ¿Cómo están todos por ahí? Todos los que escuchan la radio, un gran saludo, un abrazo. Oiga, la señora Jovita tiene que andar buscando las vacas otra vez. A lo mejor no las pilló ayer. Ya, señora Jovita, hable luego y pida sus canciones, que a mí me gusta escuchar las suyas, po. Hola, Paulito Andrés, ¿cómo está usted? Oiga, quiero pedirle un tema de Antonio Aguilar, las canciones que mi padre cantaba. Por favor, ¿podría ser Caballo a la Sal Lucero?

0: Ahí está ese gran temita musical. Hasta ahora le gustó el gran tema musical de Paisano Paisano, ¿eh? Un gran temita ahí para bailar en Zumba de Radio 90.7, acá en la ciudad de Cañete.
1: Hola, bienvenida a este programa, Sitanji, que esté muy bien, que sea bonito programa. Aquí yo escuchando de Cayo Cupil. Abracitos. ¡Qué buen tema, la parientita! ¡Ay, oh, mi cotecita! Yo la quiero mucho, mi niña. Oiga, mi niña, ¿sabe usted que cuando esta chica competía en rojo, fama contra fama, no me acuerdo cómo era, aquí en Cañuvil teníamos una que fue a competir a rojo y salió segunda? Pero la de aquí compitió con la Cristel, una chiquitita, y sacó segundo lugar la niña de acá de Cayo Cupilbo. Ahí yo, al pie del cañón, escuchando a mi cote. A ver si ganaba la niña de acá de Cayo Cupilbo, pero no, salimos segunda.

A esta hora vamos a continuar con más música en Zumba Le Radio 90.7. Esta es La Arañita, con la Sonora Palacio.

0: Ahí la música está la Sonora Palacio, invitada a la programación en La Arañita, un gran temita musical hasta la de la tarde en Son Vale Radio 90.7. En esta noche oscura, noche de invierno, hasta oscurito por acá, amigo. Va a salir el león. Gracias por estar junto a nosotros en Son Vale Radio 90.7. En la frecuencia modulada desde la ciudad de Cañete. Se lo escucha ahí en todo el cono sur de la provincia de Arauco. Gracias, amigo, por estar junto a nosotros. Gracias por escucharnos.
1: Aló, buenas tardes. Mire, quiero saludar a una persona de Coyico, a una señora que está enfermita. Quisiera, por intermedio de la radio, ¿vale? Quisiera mandarle un saludo a Rosita Escapán, de parte de su amiga Ida. Le deseo una recuperación pronta. Y si me puede tocar el temita de Cantina en Cantina, por favor. Hola, buenas tardes. Mire, estoy llamando al sector del Batro. Quisiera saludar a Rosita Alcapán, de parte de su amiga Ida, con el tema Cartas Marcadas. Por favor.
0: 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Por ahí está Don Freddy a esta hora de la tarde. ¿Cómo está Don Freddy? Ya tomó 11, Don Freddy, todavía no, desde que toma 11 a las 8 de la tarde. 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Saluda a la tía Sandra a esta hora de la tarde, ya está por ahí haciendo sopaipillas por ahí. Bueno, para hacer sopaipas, dijo. Bueno, hasta ahora son las 7 ya, no faltan 4 minutos, no, a ver, 4 faltan para las 7. Vamos a volver a la música, hasta ahora una cerveza quiero tomar, con Ráfaga. Zúmbale radio en el Día del Padre. Me querés, y yo me dedico al alcohol. 90.7.

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0: Ahí la música está Antonio Aguilar, un gran temita musical. 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

0: Vale Radio te indica la hora.
1: 7:14 p.m.
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